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1: Los vicios son a veces virtudes llevadas al exceso. Charles Dickens.

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1: La soledad real no se limita necesariamente a cuando estás solo, Charles Bukowski.

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1: Yo nunca veo lo que se ha hecho, yo siempre veo lo que falta por hacer. Marie Curie.

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0: 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Son las 4:20.

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1: Son las 4:34.

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Son las 4:52.

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durante una edición de los American Music Awards, Charlie Puth y Meghan Trainor cantaron juntos esta canción llamada Marvin Gaye. Y lo que más sorprendió es que terminaron su actuación besándose. Esta canción es una afirmación y una advertencia. Paid my dues. Pagué mis deudas. Anastasia.

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0: 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Son las 7:16.

Desde Gran Bretaña, el sonido pop y new wave de los ABC, que tienen sus raíces en la banda de sintetizadores llamada Viceversa. Sonido fácilmente reconocible de los 80 con The Look of Love.

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1: Elegir una canción de Mecano es imposible. Podemos tener favoritas y puede que una de ellas sea esta, La fuerza del destino.

Por aquí suena la voz de Anne-Marie junto al Lato en el proyecto de Naked, en este clásico versionado de Stevie Wonder con alguna modificación. En vez de te estoy llamando para decirte que te quiero, es te estoy llamando para decirte que te odio. 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

En 2006, el americano Robin Thicke lanzó este Perdido sin ti, Lost Without You, antes de verse envuelto en la polémica con una modelo que participó en uno de sus videoclips y que acusó al cantante de manosearla en 2013.

pasado debemos dejarlo descansar y mirar atrás con furia no es una buena idea. Es el consejo musical que trae hasta aquí la banda Oasis con este Don't Look Back in Anger.

Son las 7 y 44 minutos. En los 80 existieron canciones que no paraban de sonar y El Corazón de Cristal de Blondie fue una de ellas, Heart of Glass.

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4: 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Nos acompañan ahora África Bambaataa y V40 unidos para dar vida una vez más a este Reckless, que sirve para unir a muchas personas bailando tal y como se ve en el videoclip de este tema.

llega Sheryl Lynn a esta hora Atlántico Radio para ayudarnos a poner los pies en la tierra y no ser tan volátiles con este Good to be Real.

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1: El italiano Nek supo cómo conquistar al público español con canciones que hablaban de amor, como esta, Tu nombre.

una canción repleta de trucos para enamorarte. Eso es lo que se propuso Mike Posner en este Cooler Than Me para poder conseguirlo.

nos ponemos románticos para decir adiós, algo que no es fácil, y si no, que se lo pregunten a Taylor Dane en este Love Will Lift You Back.

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0: 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Son las 8:18.

El rock and roll nunca morirá siempre que existan artistas como Gigi Cale, que en los 70 no dejó pasar la oportunidad de ser recordado para siempre con este tema, Cocaine.

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1: No hace falta ser colombiano para entender esta canción de Juanes, dedicado a todas las víctimas de violencia en Colombia, fíjate bien. Así es como se llama esta canción del artista con más premios Grammy latinos de la historia.

esta hora de la mañana, ¿cómo te sientes? Porque el mensaje de Virgil es claro, no debes preocuparte, solo sentir cosas bonitas. ¿Puedes? Can you feel it?

paramos en el disco Sweet Movimiento que la banda Fundación Tony Manero lanzó en 2002. Ahí podemos encontrar este Unite Soul que tanto nos gustó.

0: Joyride es un viaje que habla de nuevos comienzos. Cuando las etapas acaban, se cierran, esto es lo que ocurre en Roxette.
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1: 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Son las 8 y 47 minutos.
6: La historia era de miedo, pero escalofriantes fueron las cifras de ventas y la aceptación de este éxito de Michael Jackson, Thriller.

Todo era una provocación en los 80 y un claro ejemplo fue esta banda que te animaba a decidir sintiendo el calor del amor en este Song Like It Hot. Son The Power Station.

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1: La economía circular guía la producción y el consumo por un camino de retorno. Este modelo se inspira en la naturaleza. Su objetivo es que los residuos de hoy se conviertan en las materias primas de mañana. Frente al sistema tradicional de producir, usar y desechar, la economía circular busca dar una nueva vida a los productos y aprovechar al máximo los recursos disponibles. La economía circular es un modelo de producción y consumo diseñado para alargar la vida útil de los productos, reducir la generación de residuos y optimizar el uso de los recursos naturales. En este sistema, el final de un producto puede convertirse en el comienzo de otro. Su estrategia se basa en la filosofía de las 7 R's: rediseñar, reducir, reutilizar, reparar, renovar, recuperar y reciclar. Los beneficios son múltiples. En el ámbito medioambiental, ayuda a combatir el cambio climático, reduce las emisiones de dióxido de carbono y contribuye a proteger la biodiversidad. En el plano económico, disminuye los costes de producción gracias al aprovechamiento continuo de materiales ya existentes. Y, desde el punto de vista social, impulsa la innovación y favorece la creación de empleo verde. En Canarias, la transición hacia la economía circular está respaldada por un plan de acción para el periodo 2021-2030. Sus objetivos son reducir la dependencia de recursos externos, mejorar la gestión del agua y minimizar la generación de residuos en un territorio insular con una fuerte dependencia del turismo.
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tuvo su gracia este ¿quién dejó salir a los perros?, que se oye en más de una ocasión en este tema de Bajamén, Who Let the Dogs? ¿Has sido tú? Creo que todos hemos pasado por el momento en el que sabemos de un viejo amor al que le va bien y no perdemos la esperanza de encontrar otro como él, o mejor. De eso habla Adele en este Someone Like You.

Durante años, la banda Radiohead estuvo en boca de todos por éxitos como este, que ensalza la belleza de un mundo perfecto para un monstruo que no se siente cómodo en ese lugar. Esto se llama Creep.

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0: 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Son las 9 y 18 minutos.
5: Se habla de despedidas y cariño en este Teardrops que rescatamos de Womack & Womack.

vuelto después de 30 años separadas y sin aportar nada nuevo a la música, han vuelto a unirse uno de los tríos que más dieron que hablar en los 80. Bananarama, esto que escuchas se llama I Hear a Rumor.

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1: Hay canciones que son para, precisamente lo que dice el título de este tema, para no olvidar, y por eso las recordamos, Los Rodríguez.

0: sonado el cuento de hadas con el que has soñado toda la vida, Anastasia. Este tema se llama Left Outside Alone.
1: Son las 9:43.
0: El videoclip comienza con una pareja y una confesión. The Sun Always Shines on TV es uno de los éxitos que nos acerca hasta tu radio, los noruegos, ajá.

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3: Vuelve Jack, hazlo otra vez, eso cantaba Steely Dan en esta canción que ha sido usada con el paso de los años hasta en videojuegos. Do it again.

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1: Da hasta cierto reparo hablar sobre unos acordes tan bonitos como los que se encuentran en Esta noche en vela, que la banda Guaraná convirtió en éxito, que todos conocemos y cantamos.

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1: Buenos días, hacemos un repaso de la actualidad de Canarias en Atlántico Televisión. Un hombre se encuentra en estado grave tras un incendio declarado este miércoles en la cocina de una cafetería de Güímar en Tenerife. El suceso ocurrió sobre las 3:40 de la tarde en la avenida Santa Cruz. Los bomberos lograron extinguir las llamas y el Servicio de Urgencias Canario atendió al afectado en el lugar. Tras ser estabilizado, fue trasladado al Hospital Universitario Nuestra Señora de Candelaria. Un hombre de avanzada edad permanece en estado grave tras sufrir un robo con violencia este miércoles en Los Cristianos, en el municipio de Arona, en Tenerife. La víctima caminaba junto a su esposa cuando un individuo intentó arrebatarles un bolso por el método del tirón. Durante el forcejeo, el hombre sufrió una parada cardiorrespiratoria. Los servicios sanitarios lograron reanimarlo y fue trasladado de urgencia a un centro hospitalario. Además, un hombre de avanzada edad permanece en estado grave tras sufrir un robo con violencia también este pasado miércoles, del cual espera recuperarse durante estos próximos días. La policía local instruye las diligencias oportunas. Una persona resultada herida leve este miércoles en un accidente de tráfico. Un hombre de 70 años se encontraba en estado crítico tras precipitarse accidentalmente varios metros a una huerta en Los Realejos, en Tenerife. Este suceso ocurrió en la carretera de Las Llanadas. Bomberos rescataron al afectado, que presentaba un traumatismo craneal severo. Posteriormente fue trasladado en una ambulancia medicalizada hasta el Hospital Universitario de Canarias. Recuerden que pueden seguir informados a través de nuestro periódico digital, diariodeavisos.com, y cada media hora aquí en Atlántico Televisión.

Valerie es la protagonista de esta unión entre Mark Ronson y Amy Winehouse, que hoy tenemos que revivir obligatoriamente a través de las ondas.

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5: Hay artistazos que han hecho grande a la música con sus canciones, como es el caso de Bruce Springsteen. Auténtica poesía es lo que encontramos en temas como este Human Touch.

Podemos ver cosas y tener diferentes puntos de vista. Al final, tal y como canta Rag & Bone Man, solo somos humanos en el mundo con gente que tiene problemas reales. Human.

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1: No se cansan de intentarlo, aunque no de una forma muy elegante, que digamos, para borrar esas líneas borrosas también que impiden que la chica caiga rendida a sus pies. Son Robin Thicke y Pharrell Williams y esto se llama Barrett Lines.

Si nunca has estado en este lugar, pero te gustaría, solo tienes que dejarte llevar por el tema que trae hasta aquí Will Smith. Y si cierras los ojos, puedes sentirlo y hasta olerlo.

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0: 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Son las 10 y 48 minutos.
3: En el 89, los británicos Swing Out Sisters lanzaron este You On My Mind, que habla de la amistad, de finales no encontrados y de sentimientos que permanecen en la mente.

¿Podemos decir que este es el tema más conocido de Doobie Brothers? Sin amor, ¿dónde estaría ahora? Long Train Running.

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1: Continuamos haciendo un repaso de la actualidad de Canarias en Atlántico Televisión. Agentes de Vigilancia Aduanera, Guardia Civil y Policía Nacional han interceptado un velero con cerca de 500 kilos de cocaína a unas 400 millas al sur de Canarias. La operación culminó con la detención de 3 tripulantes, 2 brasileños y un marroquí. El abordaje estuvo marcado por las difíciles condiciones del mar y la niebla. La embarcación fue trasladada al puerto de Las Palmas de Gran Canaria. Por su parte, la huelga médica en Canarias ha provocado la suspensión de más de 57.000 consultas, cerca de 1.500 cirugías y casi 3.000 pruebas diagnósticas desde diciembre. El gobierno regional califica la situación de preocupante y pide el fin de las movilizaciones para retomar la negociación. Entre las medidas propuestas figuran mejoras salariales, más contrataciones y una reducción progresiva de las guardias de 24 horas. Además, Sanidad investiga una toxiinfección alimentaria detectada en una fiesta posterior a una graduación celebrada el pasado fin de semana en la isla de La Palma. Hasta el momento se han contabilizado 24 afectados, entre ellos 19 menores y 5 adultos. Todos presentan cuadros leves y evolución favorable. Salud Pública ha activado el protocolo para determinar el origen del brote y detectar posibles nuevos casos. Y también la Consejería de Sanidad ha adjudicado la redacción del proyecto del futuro centro de atención en las especialidades de La Lajita en Fuerteventura por cerca de 465.000 euros. La infraestructura, considerada una demanda histórica del sur de la isla, contará con consultas de especialidades, hospital de día, hemodiálisis, cirugía ambulatoria y también diagnóstico por imagen. El centro tendrá una superficie aproximada de 16.000 metros cuadrados. Recuerden que pueden seguir informados a través de nuestro periódico digital, diariodeavisos.com, y cada media hora aquí en Atlántico Televisión.

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0: 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Son las 11:17.

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2: Continuamos haciendo un repaso de la actualidad de Canarias en Atlántico Televisión. El Instituto Canario de la Vivienda ha iniciado la consulta pública para elaborar el Plan de Vivienda de Canarias 2026-2030. El documento marcará las políticas de vivienda de los próximos 5 años y busca dar respuesta a la emergencia habitacional del archipiélago. Entre sus objetivos figuran aumentar la oferta de viviendas, rehabilitar el parque residencial y facilitar también el acceso a jóvenes y colectivos vulnerables. El Gobierno de Canarias ha instalado un sistema de placas solares sobre un invernadero experimental en Güímar para impulsar una agricultura más sostenible. El proyecto permitirá estudiar cómo influye el sombreado fotovoltaico en los cultivos, el riego y la producción agrícola. La actuación ha supuesto una inversión de casi 158.000 euros y forma parte de los fondos europeos Next Generation destinados a energías renovables e innovación. Los trabajadores del Servicio Municipal de Limpieza de Las Palmas de Gran Canaria mantienen los preavisos de huelga previstos para finales de junio y de julio. Los empleados rechazan la creación de una sociedad municipal para gestionar este servicio y aseguran que el ayuntamiento está generando rechazo ciudadano hacia la plantilla. Además, defienden que el modelo actual es más eficiente y garantiza una mejor gestión pública. El presidente del Cabildo de La Gomera, Casimiro Curbelo, ha valorado la llegada de Balearia Canarias a la ruta marítima entre San Sebastián de La Gomera y Los Cristianos. La incorporación del Fast Ferry ampliará la oferta de conexiones, además de reforzar la competitividad en la línea clave para residentes y visitantes. Curbelo también defendió avanzar hacia conexiones directas entre La Gomera, La Palma y El Hierro. Recuerden que pueden seguir informados a través de nuestro periódico digital diariodeavisos.com y cada media hora aquí en Atlántico Televisión.

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1: Continuamos haciendo un repaso de la actualidad de Canarias en Atlántico Televisión. El Parlamento Europeo ha aprobado una reforma que endurece la política migratoria y permite crear centros de deportación en países extracomunitarios mediante acuerdos con terceros estados. La medida salió adelante con 418 votos a favor. El nuevo reglamento también amplía hasta 24 meses prorrogables el periodo máximo de retención de migrantes en situación irregular mientras se tramita su expulsión. El Ayuntamiento del Pinar en el Hierro ha anunciado el proyecto que contemplaba la instalación de 115, en este caso, tumbonas de hormigón en la cala de Tacorón, en el Hierro. La decisión llega tras las protestas ciudadanas lideradas por la plataforma Salvar Tacorón. El consistorio también se ha comprometido a restaurar la zona afectada por las obras ya ejecutadas y a recuperar el proyecto original de mejora del enclave. La ampliación del consultorio local de Tinajo, en Lanzarote, deberá volver a licitarse tras detectarse una incidencia técnica en el proyecto inicial. Desde la Gerencia de Servicios Sanitarios aseguran que la actuación sigue adelante y que ya se trabaja en corregir el expediente. El proyecto prevé nuevas consultas médicas y de enfermería, además de una sala polivalente para mejorar la atención sanitaria en el municipio. Un total de 480 estudiantes de primaria y secundaria de 5 islas han presentado en Gran Canaria sus prototipos de barcos y submarinos desarrollados dentro del proyecto Edubótica Marina. La iniciativa, celebrada en la Plataforma Oceánica de Canarias, fomenta el aprendizaje en ciencia, tecnología, ingeniería, arte y matemáticas. Los alumnos han mostrado durante 2 jornadas el trabajo realizado a lo largo del curso escolar. Recuerden que pueden seguir informados a través de nuestro periódico digital diariodeavisos.com y cada media hora aquí en Atlántico Televisión.

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1: La economía circular guía la producción y el consumo por un camino de retorno. Este modelo se inspira en la naturaleza. Su objetivo es que los residuos de hoy se conviertan en las materias primas de mañana. Frente al sistema tradicional de producir, usar y desechar, la economía circular busca dar una nueva vida a los productos y aprovechar al máximo los recursos disponibles. La economía circular es un modelo de producción y consumo diseñado para alargar la vida útil de los productos, reducir la generación de residuos y optimizar el uso de los recursos naturales. En este sistema, el final de un producto puede convertirse en el comienzo de otro. Su estrategia se basa en la filosofía de las 7 R's: rediseñar, reducir, reutilizar, reparar, renovar, recuperar y reciclar. Los beneficios son múltiples. En el ámbito medioambiental, ayuda a combatir el cambio climático, reduce las emisiones de dióxido de carbono y contribuye a proteger la biodiversidad. En el plano económico, disminuye los costes de producción gracias al aprovechamiento continuo de materiales ya existentes. Y, desde el punto de vista social, impulsa la innovación y favorece la creación de empleo verde. En Canarias, la transición hacia la economía circular está respaldada por un plan de acción para el periodo 2021-2030. Sus objetivos son reducir la dependencia de recursos externos, mejorar la gestión del agua y minimizar la generación de residuos en un territorio insular con una fuerte dependencia del turismo.
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1: Continuamos haciendo un repaso de la actualidad de Canarias en Atlántico Televisión. Agentes de Vigilancia Aduanera, Guardia Civil y Policía Nacional han interceptado un velero con cerca de 500 kilos de cocaína a unas 400 millas al sur de Canarias. La operación culminó con la detención de 3 tripulantes, 2 brasileños y un marroquí. El abordaje estuvo marcado por las difíciles condiciones del mar y la niebla. La embarcación fue trasladada al puerto de Las Palmas de Gran Canaria. Por su parte, la huelga médica en Canarias ha provocado la suspensión de más de 57.000 consultas, cerca de 1.500 cirugías y casi 3.000 pruebas diagnósticas desde diciembre. El gobierno regional califica la situación de preocupante y pide el fin de las movilizaciones para retomar la negociación. Entre las medidas propuestas figuran mejoras salariales, más contrataciones y una reducción progresiva de las guardias de 24 horas. Además, Sanidad investiga una toxiinfección alimentaria detectada en una fiesta posterior a una graduación celebrada el pasado fin de semana en la isla de La Palma. Hasta el momento se han contabilizado 24 afectados, entre ellos 19 menores y 5 adultos. Todos presentan cuadros leves y evolución favorable. Salud Pública ha activado el protocolo para determinar el origen del brote y detectar posibles nuevos casos. Y también la Consejería de Sanidad ha adjudicado la redacción del proyecto del futuro centro de atención en las especialidades de La Lajita en Fuerteventura por cerca de 465.000 euros. La infraestructura, considerada una demanda histórica del sur de la isla, contará con consultas de especialidades, hospital de día, hemodiálisis, cirugía ambulatoria y también diagnóstico por imagen. El centro tendrá una superficie aproximada de 16.000 metros cuadrados. Recuerden que pueden seguir informados a través de nuestro periódico digital diariodeavisos.com y cada media hora aquí en Atlántico Televisión.

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1: Continuamos haciendo un repaso de la actualidad de Canarias en Atlántico Televisión. El Instituto Canario de la Vivienda ha iniciado la consulta pública para elaborar el Plan de Vivienda de Canarias 2026-2030. El documento marcará las políticas de vivienda de los próximos 5 años y busca dar respuesta a la emergencia habitacional del archipiélago. Entre sus objetivos figuran aumentar la oferta de viviendas, rehabilitar el parque residencial y facilitar también el acceso a jóvenes y colectivos vulnerables. El Gobierno de Canarias ha instalado un sistema de placas solares sobre un invernadero experimental en Güímar para impulsar una agricultura más sostenible. El proyecto permitirá estudiar cómo influye el sombreado fotovoltaico en los cultivos, el riego y la producción agrícola. La actuación ha supuesto una inversión de casi 158.000 euros y forma parte de los fondos europeos Next Generation destinados a energías renovables e innovación. Los trabajadores del Servicio Municipal de Limpieza de Las Palmas de Gran Canaria mantienen los preavisos de huelga previstos para finales de junio y de julio. Los empleados rechazan la creación de una sociedad municipal para gestionar este servicio y aseguran que el ayuntamiento está generando rechazo ciudadano hacia la plantilla. Además, defienden que el modelo actual es más eficiente y garantiza una mejor gestión pública. El presidente del Cabildo de La Gomera, Casimiro Curbelo, ha valorado la llegada de Balearia Canarias a la ruta marítima entre San Sebastián de La Gomera y Los Cristianos. La incorporación del FATE Ferry ampliará la oferta de conexiones, además de reforzar la competitividad en la línea clave para residentes y visitantes. Curbelo también defendió avanzar hacia conexiones directas entre La Gomera, La Palma y El Hierro. Recuerden que pueden seguir informados a través de nuestro periódico digital diariodeavisos.com y cada media hora aquí en Atlántico Televisión.

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0: 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Son las 15:21.

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1: Continuamos haciendo un repaso de la actualidad de Canarias en Atlántico Televisión. El Parlamento Europeo ha aprobado una reforma que endurece la política migratoria y permite crear centros de deportación en países extracomunitarios mediante acuerdos con terceros estados. La medida salió adelante con 418 votos a favor. El nuevo reglamento también amplía hasta 24 meses prorrogables el periodo máximo de retención de migrantes en situación irregular mientras se tramita su expulsión. El Ayuntamiento del Pinar en el Hierro ha anunciado el proyecto que contemplaba la instalación de 115, en este caso tumbonas de hormigón, en la cala de Tacorón, en el Hierro. La decisión llega tras las protestas ciudadanas lideradas por la plataforma Salvar Tacorón. El consistorio también se ha comprometido a restaurar la zona afectada por las obras ya ejecutadas y a recuperar el proyecto original de mejora del enclave. La ampliación del consultorio local de Tinajo, en Lanzarote, deberá volver a licitarse tras detectarse una incidencia técnica en el proyecto inicial. Desde la Gerencia de Servicios Sanitarios aseguran que la actuación sigue adelante y que ya se trabaja en corregir el expediente. El proyecto prevé nuevas consultas médicas y de enfermería, además de una sala polivalente para mejorar la atención sanitaria en el municipio. Un total de 480 estudiantes de primaria y secundaria de 5 islas han presentado en Gran Canaria sus prototipos de barcos y submarinos desarrollados dentro del proyecto Edubótica Marina. La iniciativa, celebrada en la Plataforma Oceánica de Canarias, fomenta el aprendizaje en ciencia, tecnología, ingeniería, arte y matemáticas. Los alumnos han mostrado durante 2 jornadas el trabajo realizado a lo largo del curso escolar. Recuerden que pueden seguir informados a través de nuestro periódico digital diariodeavisos.com y cada media hora aquí en Atlántico Televisión.

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1: 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Continuamos en este tiempo de radio compartiendo los grandes éxitos de tu vida. Comenzamos.

La protagonista de este tema es alguien impulsivo que necesita valorarse mucho más a sí misma. Gloria, de Laura Branigan y versionada por infinidad de artistas de éxito.

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7: Zombie de The Cranberries sirvió para hablar en alto sobre las guerras y también la desgracia que traen. Por eso la fuerza de las guitarras se hace presente en esta canción.

Son las 16 y 24 minutos. Con sus toques caribeños llegaba en los 80 este ritmo de la noche de The Barge, The Rhythm of the Night.

0: Este es uno de nuestros imprescindibles en español.
1: La sonrisa de Ana Torroja llega para llenarnos de optimismo y para ver la vida de una forma más alegre. ¿Te animas a poner la mejor que tengas?

Si atraviesas por un mal momento, debes aplicar los consejos de Tyler Shough en este I See You.

Idealizamos tanto a las personas a veces que las vemos inalcanzables. Tal Batman también tenía esa sensación en este She's So High.

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0: 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Son las 16 y 49 minutos.
6: A veces olvidamos que somos libres para decidir y no debemos tener tanto miedo a hacerlo. Lo afirma Oasis en este recuerdo llamado Whatever.

La historia interminable fue una de esas películas que dejó huella, igual que su banda sonora. De la mano de Lee Mann,

Fue en el 84 cuando Rod Stewart hablaba de personas por suerte o de personas que sufren, otras que tienen mala suerte, pero no todas se quejan igual. De eso decía Mr. Some Guys Have All the Luck.

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1: Continuamos haciendo un repaso de la actualidad de Canarias en Atlántico Televisión. El Instituto Canario de la Vivienda ha iniciado la consulta pública para elaborar el Plan de Vivienda de Canarias 2026-2030. El documento marcará las políticas de vivienda de los próximos 5 años y busca dar respuesta a la emergencia habitacional del archipiélago. Entre sus objetivos figuran aumentar la oferta de viviendas, rehabilitar el parque residencial y facilitar también el acceso a jóvenes y colectivos vulnerables. El Gobierno de Canarias ha instalado un sistema de placas solares sobre un invernadero experimental en Güímar para impulsar una agricultura más sostenible. El proyecto permitirá estudiar cómo influye el sombreado fotovoltaico en los cultivos, el riego y la producción agrícola. La actuación ha supuesto una inversión de casi 158.000 euros y forma parte de los fondos europeos Next Generation destinados a energías renovables e innovación. Los trabajadores del Servicio Municipal de Limpieza de Las Palmas de Gran Canaria mantienen los preavisos de huelga previstos para finales de junio y de julio. Los empleados rechazan la creación de una sociedad municipal para gestionar este servicio y aseguran que el ayuntamiento está generando rechazo ciudadano hacia la plantilla. Además, defienden que el modelo actual es más eficiente y garantiza una mejor gestión pública. El presidente del Cabildo, de La Gomera, Casimiro Curbelo, ha valorado la llegada de Balearia Canarias a la ruta marítima entre San Sebastián de La Gomera y Los Cristianos. La incorporación del FAT Ferry ampliará la oferta de conexiones, además de reforzar la competitividad en la línea clave para residentes y visitantes. Curbelo también defendió avanzar hacia conexiones directas entre La Gomera, La Palma y El Hierro. Recuerden que pueden seguir informados a través de nuestro periódico digital diariodeavisos.com y cada media hora aquí en Atlántico Televisión.

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1: La economía circular guía la producción y el consumo por un camino de retorno. Este modelo se inspira en la naturaleza. Su objetivo es que los residuos de hoy se conviertan en las materias primas de mañana. Frente al sistema tradicional de producir, usar y desechar, la economía circular busca dar una nueva vida a los productos y aprovechar al máximo los recursos disponibles. La economía circular es un modelo de producción y consumo diseñado para alargar la vida útil de los productos, reducir la generación de residuos y optimizar el uso de los recursos naturales. En este sistema, el final de un producto puede convertirse en el comienzo de otro. Su estrategia se basa en la filosofía de las 7 R's: rediseñar, reducir, reutilizar, reparar, renovar, recuperar y reciclar. Los beneficios son múltiples. En el ámbito medioambiental, ayuda a combatir el cambio climático, reduce las emisiones de dióxido de carbono y contribuye a proteger la biodiversidad. En el plano económico, disminuye los costes de producción gracias al aprovechamiento continuo de materiales ya existentes. Y, desde el punto de vista social, impulsa la innovación y favorece la creación de empleo verde. En Canarias, la transición hacia la economía circular está respaldada por un plan de acción para el periodo 2021-2030. Sus objetivos son reducir la dependencia de recursos externos, mejorar la gestión del agua y minimizar la generación de residuos en un territorio insular con una fuerte dependencia del turismo.
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Fue en el año 2000 cuando nació esta canción que sirvió para abrir la gira Elevation Tour. Además de formar parte de una banda sonora, ganó hasta un premio Grammy. Son U2, Elevation.

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0: El Stand By You de Pretenders es una joya que no queremos que se nos escape en Atlántico Sound.
1: Son las 17 y 23 minutos.
0: Tessie no necesita presentación, ¿verdad? Y Nike Burton es Madonna.

En la vida hay que equivocarse porque dicen que el que no se equivoca tiene toda su vida equivocada y les pasa hasta las grandes estrellas como Phil Collins. Te lo cuenta en este I Missed Again, Me Equivoqué Otra Vez.

¿Eres de los que te apuras mucho por las mañanas corriendo de un lado a otro como el viento? Porque Christopher Cross también lo hacía, pero para huir y poder ser libre. Ride like the wind.

¿Que quién fue María? Pues la mujer que hizo bailar a Ricky Martin y a muchos de nosotros cuando sonaba esta canción, este estribillo pegadizo y una canción que triunfó en los 90.

de este artista podemos hacer favoritas cualquiera de sus canciones porque, tras iniciar su carrera en solitario, Robbie Williams demostró su gran talento con canciones como este Freedom. Hemos ido al álbum Reload a extraer este tema llamado Mama Told Me Not To Come, que une a Tom Jones con Stereophonics.

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0: 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Son las 17 y 48 minutos.
4: ¿Buscas dónde esconderte? Porque los Pet Shop Boys tienen las calles perfectas para eso. Las que no tienen nombre. 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

Esta mujer fue un símbolo de los 80 sin la menor duda, dejando canciones para el recuerdo que hoy recuperamos. Entre ellas, este Corazón Frío, que iba acompañado de una coreografía digna de la época, Cold Hearted, Paula Abdul.

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1: Repasamos la actualidad en las islas. Salvamento Marítimo ha rescatado al este de Lanzarote a 64 personas, 11 de ellas menores y 6 mujeres que iban en una neumática. Todos los integrantes de esta expedición son de origen subsahariano y fueron trasladados al puerto de Arrecife, donde fueron desembarcados y uno de ellos, un varón, fue trasladado al hospital de Lanzarote por una lesión leve en el tobillo. Más noticias. Casi 400 alumnos de educación primaria se convierten en arqueólogos. Esta innovadora propuesta pedagógica ha permitido a los estudiantes reconectarse de forma directa con las raíces aborígenes de las Islas Canarias a través de una metodología totalmente inmersiva. Los jóvenes investigadores han logrado desenterrar y comprender el pasado guanche de la laguna, transformando los espacios cotidianos de esos centros educativos en auténticos laboratorios de ciencia e historia viva. 6 menores afectados por un brote de hepatitis A en una escuela infantil. El caso índice se localizó en un alumno de una escuela infantil, lo que obligó a la activación inmediata del protocolo de vigilancia epidemiológica. Tras el rastreo de los contactos estrechos, las autoridades médicas confirmaron 5 contagios adicionales en el mismo recinto y Sanidad activó el protocolo de vacunación de urgencia en el centro escolar tras confirmar el ingreso hospitalario de 2 de los niños. Nos vamos a El Hierro, donde AIA ha denunciado que la lista de espera para renovar el DNI en la isla superan los 60 días y carga contra el delegado de Gobierno de Canarias por ignorar al Senado. El senador Javier Armas considera que esta situación contradice frontalmente los principios de modernización y cercanía que deben regir la administración pública. Con esto nos despedimos por ahora, pero volvemos con más noticias en 30 minutos. Mientras, siguen informados en diariodeavisos.com.

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1: Muy buenas tardes, saludos. Óscar Méndez por aquí, acompañándote a partir de ahora y durante los siguientes minutos, compartiendo los grandes temas que tenemos en nuestra radio fórmula que, por si no lo sabías, se llama Atlántico Sound. Así que será para mí, desde luego, todo un placer acompañarte y compartir contigo estas canciones que esperamos te gusten todas. ¡Comenzamos!

Y a lo mejor en este momento ya estás descansando o estás a lo mejor aún en el trabajo o quizá ya estás en tu after work. Sea como sea, seguramente que con esta música se te va a hacer todo mucho más llevadero. Te quedas ahora con Amy McDonald y esto que se llama This Is The Life.

Otra de las grandes de la música, la intérprete canadiense-americana Joni Mitchell. Este es uno de sus grandes éxitos y que queremos compartir contigo aquí en la sintonía de Atlántico Radio. Esto se llama Help Me y se publicaba en 1974.

0: Son las 18 y 13 minutos.
1: El trío norteamericano TLC nos dejó grandes temas en su haber. Canciones como esta que publicaba dentro de su disco de 1994, Crazy Sexy Cool. Esto se llama Digging on You.

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8: Escuchamos ahora esta preciosa balada de una mujer icónica. Ella es Cyndi Lauper y esto se incluyó en su disco She's So Unusual, álbum publicado en 1984 y que incluía joyas de la música como este Time After Time.

esta canción es la que abre la película Grease. Él es el excomponente de Four Seasons, Frankie Valli, y aquí lo tienes con esta canción escrita por el señor Barry Gibb. Esto se llama The Grease Song.

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1: Continuamos contigo aquí en la sintonía de Atlántico Radio. Es una gozada hacer radio para ti a esta hora de la tarde, noche, y por supuesto compartir canciones como esta. Todo un imprescindible en español. El señor Andrés Calamaro, y esto titulado Te Quiero Igual.

Con permiso de ABBA, esta es una de las formaciones suecas con mayor éxito a nivel mundial. Ellos son los Ace of Base y esto se llama All That She Wants.

0: Son las 18 y 37 minutos.
1: Ahora te quedas con todo un himno del heavy metal que además ha trascendido al mainstream. Ellos son Metallica y aquí los tienes con esta canción de 1995. Esto se llama Enter Sandman.

Hey, ya sabes que es todo un placer el estar aquí haciendo radio para ti en la sintonía de Atlántico Radio. Nos encanta acompañarte y compartir canciones como esta que estamos escuchando de fondo. Esto se llama Sweet Child O' Mine. Ellos son los irrepetibles Guns N' Roses.

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3: El 14 de mayo de 1984, el dúo británico Wham publicaba esta canción que se convirtió rápidamente en un gran éxito a nivel mundial. Esto se titula Wake Me Up Before You Go Go.

Esta canción se grababa en el mes de marzo de 1974. Ellos son los suecos ABBA y aquí los tenías con esta gran canción, esto titulado Mamma Mia.

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1: Hubo un momento en el que estuvo muy de moda aquello de hacer conciertos básicos, y esos conciertos nos trajeron colaboraciones tan interesantes como esta de Ricky Martin y la Mari de Chambao. Esto se llama Tu Recuerdo.

Hay canciones que comienzan a sonar y son totalmente inconfundibles, como este exitazo de los chicos de White Stripes. Esto se llama Seven Nation Army.

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2: Repasamos la actualidad en las islas en Atlántico Televisión. El PSOE majorero presenta una proposición no de ley para impulsar la bola canaria como deporte autóctono. Entre las medidas recogidas en la propuesta figura el estudio de una creación de una Federación Canaria de Bola Canaria independiente, diferenciada de la actual estructura compartida con la petanca, con el objetivo de dotar a esta modalidad de una organización propia adaptada a sus necesidades competitivas de promoción y desarrollo. Y en Tenerife, la realidad de la prostitución vuelve a golpear tras una macrooperación de la Policía Nacional que ha logrado rescatar a 14 mujeres venezolanas de una auténtica pesadilla de deudas infinitas. La trama desmantelada captaba a las mujeres en Venezuela para explotarlas en viviendas clandestinas de 5 provincias bajo la imposición de multas y un estricto control de sus movimientos. Más noticias. El Congreso Internacional de Energías Renovables, que se celebra en noviembre en El Hierro, reunirá a especialistas de primer nivel. El encuentro internacional convertirá a la isla en un punto de referencia para el intercambio de conocimiento y experiencias en torno a las energías renovables, la sostenibilidad y la innovación tecnológica. La princesa Leonor de paseo este jueves por las Palmas de Gran Canaria. Con motivo del viaje de fin de estudios se han acercado estos días a los municipios de Teror, Arucas y Tejeda. También estuvo por el casco histórico de la capital acompañada de otros compañeros de su promoción de la Academia General del Aire y del Espacio. Recuerden que puede seguir informados en diariodeavisos.com y cada media hora aquí en Atlántico Televisión.

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1: La economía circular guía la producción y el consumo por un camino de retorno. Este modelo se inspira en la naturaleza. Su objetivo es que los residuos de hoy se conviertan en las materias primas de mañana. Frente al sistema tradicional de producir, usar y desechar, la economía circular busca dar una nueva vida a los productos y aprovechar al máximo los recursos disponibles. La economía circular es un modelo de producción y consumo diseñado para alargar la vida útil de los productos, reducir la generación de residuos y optimizar el uso de los recursos naturales. En este sistema, el final de un producto puede convertirse en el comienzo de otro. Su estrategia se basa en la filosofía de las 7 R's: rediseñar, reducir, reutilizar, reparar, renovar, recuperar y reciclar. Los beneficios son múltiples. En el ámbito medioambiental, ayuda a combatir el cambio climático, reduce las emisiones de dióxido de carbono y contribuye a proteger la biodiversidad. En el plano económico, disminuye los costes de producción gracias al aprovechamiento continuo de materiales ya existentes. Y, desde el punto de vista social, impulsa la innovación y favorece la creación de empleo verde. En Canarias, la transición hacia la economía circular está respaldada por un plan de acción para el periodo 2021-2030. Sus objetivos son reducir la dependencia de recursos externos, mejorar la gestión del agua y minimizar la generación de residuos en un territorio insular con una fuerte dependencia del turismo.
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3: En febrero de 2022 se publicaba este tema súper sensual. Es la voz de Dove Cameron y esto se titula Boyfriend.
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0: Son las 19 y 14 minutos. 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
5: Y como nos encanta compartir grandes éxitos como este que suena de fondo, la música de los chicos de London Beat y esta canción publicada en septiembre de 1990. Esto se llama I've Been Thinking About You.

Más música de cine aquí en la sintonía de Atlántico Radio. Ahora nos quedamos con parte de la banda sonora de la película Chess. Este tema de 1984 se llama One Night in Bangkok y te lo trae el señor Murray Head.

Viajamos rápidamente a la localidad de Tennessee. Ahí escuchamos la voz de esta mujer que se hace llamar Tina Turner, pero cuyo nombre original es Anna Mae Bullock. Esto que comienza a sonar de fondo se llama Nutbush City Limits.

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1: Otro de los imprescindibles en español que queremos compartir contigo y que además fue imprescindible en las terrazas de verano hace ya unos cuantos años. Ellas son las hermanas Encarna y Toñi Salazar, alias Azúcar Moreno. Y esto que escuchas de fondo lleva por título Solo se vive una vez.

La versión original la interpretaron los Talking Heads, pero en los años 90, los señores de Cardigans y Mr. Tom Jones se atrevieron a versionarla. Esto se llama Burning Down the House.

Y como no, sabes que nos encanta compartir contigo sonidos elegantes como este que nos propone la señorita Lisa Stansfield. Aquí la tienes con todo un temazo de 1997. Esto se llama The Real Thing.

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5: Continuamos contigo, es un auténtico placer acompañarte en esta tarde aquí en la sintonía de tu emisora preferida, Atlántico Radio, la emisora de la que todo el mundo habla. Nos quedamos ahora con el sonido de Debert McClinton. Esto se llama Give It Up For Your Love.

Esta canción cuenta con multitud de versiones. Aquí tienes una de ellas. Pese a que mucha gente piensa que esta es la original pertenece a un grupo llamado The 11th Hour. Esto se llama Lady Marmalade. Esta es la voz de Patti LaBelle.

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1: Él nació en Asturias en febrero de 1950 y rebosaba además talento por los cuatro costados. Su nombre, Tino Casal, y aquí lo tienes con este exitazo. Esto se llama Embrujada.

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1: Repasamos la actualidad en las islas. Salvamento Marítimo ha rescatado al este de Lanzarote a 64 personas, 11 de ellas menores y 6 mujeres que iban en una neumática. Todos los integrantes de esta expedición son de origen subsahariano y fueron trasladados al puerto de Arrecife, donde fueron desembarcados y uno de ellos, un varón, fue trasladado al hospital de Lanzarote por una lesión leve en el tobillo. Más noticias. Casi 400 alumnos de educación primaria se convierten en arqueólogos. Esta innovadora propuesta pedagógica ha permitido a los estudiantes reconectarse de forma directa con las raíces aborígenes de las Islas Canarias a través de una metodología totalmente inmersiva. Los jóvenes investigadores han logrado desenterrar y comprender el pasado guanche de la laguna, transformando los espacios cotidianos de esos centros educativos en auténticos laboratorios de ciencia e historia viva. 6 menores afectados por un brote de hepatitis A en una escuela infantil. El caso índice se localizó en un alumno de una escuela infantil, lo que obligó a la activación inmediata del protocolo de vigilancia epidemiológica. Tras el rastreo de los contactos estrechos, las autoridades médicas confirmaron 5 contagios adicionales en el mismo recinto y Sanidad activó el protocolo de vacunación de urgencia en el centro escolar tras confirmar el ingreso hospitalario de 2 de los niños. Nos vamos a El Hierro, donde AIA ha denunciado que la lista de espera para renovar el DNI en la isla superan los 60 días y carga contra el delegado de Gobierno de Canarias por ignorar al Senado. El senador Javier Armas considera que esta situación contradice frontalmente los principios de modernización y cercanía que deben regir la administración pública. Con esto nos despedimos por ahora, pero volvemos con más noticias en 30 minutos. Mientras, siguen informados en diariodeavisos.com.

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0: 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Son las 20:17.

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0: 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Son las 21:18.

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